0: Hola a todos, bienvenidos nuevamente a nuestro espacio aquí de CAN Radio Rec en Español. Los saluda Jonathan Meta desde los estudios de CAN aquí en Jerusalén, siendo exactamente las 14 horas, 1 minuto, 9 segundos en todo el Estado de Israel, las 8 de la mañana, 1 minuto, 13 segundos en toda la República Argentina, donde estamos siendo retransmitidos obviamente, y saludamos a todos los que nos escuchan desde diferentes lugares, sea que nos escuchen desde Radio Jai, sea que nos escuchen desde Radio CAN, sea que nos estén escuchando desde el YouTube de Radio Jai, o sea que nos estén escuchando desde el YouTube de CAN en Español, al que como siempre les pedimos que dejen su like y se suscriban al canal para que podamos seguir creciendo. En un día muy muy especial, un día en el cual ganó Racing, River empató de visitante, mientras nos agarran con las dos camisetas de fútbol. No fue coordinado. ¿Cómo estás, Eddie?
1: ¿Qué tal, Johnny? ¿Cómo estamos?
0: ¿Por qué te veo...? No te tengo. Puede ser ahí, ahora sí.
2: Ahora sí, me escucho. Sí, no fue coordinado, pero es un día, puede ser un poco más informal. Es el día jueves. Estamos comenzando nuestro fin de semana en este espacio. Y obviamente, como en el exterior, fuera de Israel, comienza también el viernes.
0: Casual Friday.
2: Sí, así se dice. En cada una de las empresas se puede vestirse un poquito más casual. En este caso, decidimos cada uno venir con la ropa, la vestimenta, el uniforme de nuestras vidas. El uniforme de nuestras vidas.
0: Ana Ley dice, Johnny, hay que traer a Gil White a debatir en CAN.
2: Mira, hablando de eso, sí. Hay alguien que quiere debatir con él.
0: Contame.
2: Se llama Matías Roth. Está pidiendo.
0: ¿En serio?
2: Sí. Mira. Lo dijo por Instagram.
0: Yo lo que quiere
2: hablar con él sobre la cuestión de Irán. Quiere Mati Roth, no, nuestro amigo.
0: Yo lo único que digo es, me sorprende que esta gente, Viviendo Israel, creo que llama el grupo que lo entrevistó,
2: sí.
0: Me sorprende que ellos se hagan eco de una frase que espero que haya dicho por error. Porque había alguien que había dicho, me había escrito en un comentario, lo sacaste de contexto. No. Lo que dice el post de esta gente viviendo en Israel es, un musulmán moderado puede ser una buena persona, pero es un mal musulmán. Esa frase por sí misma es racista. Después, y así se promocionan ellos mismos. Si vos me decís, mirá, fue la competencia que lo cortó, ahí es otra cosa. Pero claro, cuando yo mismo...
2: Lo que están diciendo es que el Islam en sí...
0: Claro, radical y... Bueno, hoy lo vamos a discutir también un poco, porque tenemos un audio de Netanyahu que va en consonancia casualmente con esas ideas.
2: Vamos a ver.
0: O no tanto.
2: Vamos a ver, para mí no.
0: Exactamente.
2: Para mí no 100%.
0: Ahí está, y ahí estará el debate, pero lo que digo es, esta persona, por lo menos desde ese mensaje, me parece un tremendo racista. Después, más allá de eso... Puede que no lo sea y puede que ahí están jugando con nuestra consola. Mirá cómo juegan al tenis.
2: Claro.
0: No, al vóley. Mirá
2: qué
0: al vóley,
2: bien, ¿eh?
0: Me gustan los arqueros que tenemos. Pero lo que sí voy a decir es, nada, no, cuidado con tratar de pintar que el antisemitismo se combate con más odio. Si lo que haces es difundir islamofobia, no estás combatiendo el antisemitismo. Porque eso es, siguiendo con la analogía del partido que veía yo hoy en la mañana, es como cuando tira la pelota, ¿viste? Cuando el 2 tira la pelota, va a volver más rápido de lo que llega hasta allá. ¿No? Uh-huh. Si querés realmente que la pelota no esté en tu arco, tenés que tratar de hacer una jugada, tenés que hacer algo.
2: Que tan punzante seas y que nah. Número 2 tengas.
0: Nosotros teníamos 4 número 2. Así que así jugamos ayer. On fire con esto, me dice un amigo, le mando un abrazo. Que me escribe ahora. Bien, vamos a. No sé, podemos organizar un debate si quieren. De Mati Roth con Gil White. Yo con. Tengo un tema de debatir con racistas. Porque la verdad. O sea, parece que si no coincidimos en un punto mínimo que es que todos somos seres humanos, todos queremos lo mejor para nosotros. Qué sé yo, muy difícil. Pero bueno, no sé. En fin, hoy tenemos un programón. Hoy tenemos que hablar de manera bastante interesante, voy a decir. Tenemos que hablar sobre Irán, porque parece que todo ya se resolvió, ya está, se terminó. Tenemos que hablar también un poco sobre lo que está pasando, y no es para menos, con Siria, Turquía... Y toda esta cuestión, hoy nos enteramos que en realidad la oposición israelí a todo lo que sucede en esa zona con Turquía, con Siria, es mucho más profunda de lo que sabíamos hasta ahora. Y parece ser que este ataque fue nada más que la punta de un iceberg, que es algo que viene sucediendo. Tenemos que hablar, obviamente, también de Gaza. No podemos dejar de hablar de Gaza porque hay cada vez más informes sobre qué es lo que está sucediendo. Y ayer Eddie contaba una noticia que en los próximos días, en las próximas semanas, se va a hacer mucho más relevante. Así que hay que prestarle extremada atención a esto, que es que el ejército decidió investigarse a sí mismo por presuntos crímenes de lesa humanidad, crímenes de guerra, que fueron cometidos durante la guerra de Gaza. Algo que desde acá yo personalmente lo aplaudo. Creo que era necesario que el ejército comience investigaciones. Después está el tema de la discrecionalidad, de qué sí se investiga, qué no, y cuál es el castigo. Todo eso lo veremos. Por lo menos el primer paso se dio, ¿no? O sea, salieron con la bicicleta, con las rueditas. Eventualmente sacaremos la ruedita de apoyo. Iremos solo la bicicleta, pero ya esto es importante. Tenemos que hablar, obviamente, de Cisjordania, porque sigue siendo noticia, obviamente con las posibilidades de sanciones para Israel. Y tenemos que hablar de política, porque finalmente, en realidad tampoco finalmente, porque creo que no salió oficial todavía, pero ya se acerca cada vez más la unión de las listas árabes. ¿Más o menos resumí todo?
2: Sí, un poquito. Y además vamos a tener un espacio de entrevista.
0: Ah, vamos a hablar con Daniel Farkas.
2: Exactamente, porque vamos a hablar de las relaciones entre Chile e Israel y sobre todo qué está pasando en este momento en la toma de decisiones en Chile con respecto a Israel, con respecto a la guerra en Gaza, porque se votó en el día de ayer, esta semana, una cuestión importante sobre una condena por genocidio en la Franja de Gaza. Veremos cuál fue el resultado de esto.
0: Ahí está Mati también en el chat, Le mando un abrazo enorme a Mati. Lo tengo que llamar, lo voy a llamar más tarde. Y mirá el comentario de Marcelo Meta. Chacho, hablando de la altura de Bogotá, parecía Bibi echando la culpa al ejército por el 7 de octubre, dice. Pero yo voy a decir una cosa. ¿Puedo decir una cosa y después empezamos a hablar en serio? Hasta Eddie se sorprendió de la altura. ¿Vos sí, tampoco pensabas?
2: No pensaba que tenía tanta, bueno, tanta altura. Entonces, pero es una excusa.
0: Entonces es un puntazo.
2: Racing ayer goleó 1-0.
0: 1-0, goleada. Bien, vamos a comenzar un poquito con el programa. Hasta acá fue la parte seria, donde hablamos de fútbol, y ahora vamos a empezar con los chistes, que es, y con las cosas no serias, que es Irán y toda esta historia. Quisiera empezar por el audio número uno, porque justamente Donald Trump habló en el día de ayer, dijo muchas cosas. Nosotros trajimos solamente un audio en el día de hoy, porque la verdad es que todos los días poner todo lo que dice Trump. Pero nos pareció muy interesante remarcar, capaz, esta cuestión que marcó Donald Trump sobre por qué a él no le preocupa tanto lo que pasa con Hormuz, al mismo tiempo que Donald Trump asegura de alguna forma, y hoy ya lo están asegurando cada vez más, que están pasando 9 millones de barriles por día, algo entre paréntesis que según los analistas independientes no se llega a 9, se llega a 5, 7 con mucha suerte, en el mejor de los días, pero fíjense, porque Donald Trump se acerca a noviembre, se terminó el alto al fuego, tiene que encontrar una solución a este problema, y fíjense lo que decía, vamos a escuchar el audio número uno, escuchemos al presidente de los Estados Unidos, Donald Trump, hablar sobre el estrecho Hormuz.
1: Well, we have things that we could sanction. We have very draconian sanctions, and we'll see what happens. Right now, the strait is open. A lot of boats are coming through. People aren't reporting that, and that may slow down a little bit at some point, but right now, a lot of boats are coming through. The naval blockade has been extremely effective. Literally, while it's up, and it's been for quite a while, you know, except for a couple of little pauses where we opened it purposely with a deal, but the deal didn't terminate, you know, the deal didn't turn out to be what they said, you know, when they tell us one thing and they do another. But the blockade has been 100% successful. No boats have gotten into Iran, but they are getting in for other places. But we'll see. We're going to see what happens. It'll either be extremely good and oil prices are going to drop like a rock, or we'll continue to do exactly what we're doing. You know, they were talking about $350 a barrel, and it's today $84, $85, and we are getting a lot of oil out. But the other thing that's happened is people have found other alternatives, which they never thought about. Texas, Alaska, Louisiana, and other places. In addition, a lot of pipelines, record numbers of pipelines are being built. So I think the Harmo's trade is not going to be quite as important as it was in the past.
0: Es muy interesante lo que dice Donald Trump, porque él lo que marca es que el Estrecho de Hormuz no es tan importante. Él dice, el Estrecho de Hormuz no va a ser tan importante. Dice, primero porque podemos encontrar de alguna forma diferentes lugares de donde sacar el petróleo, como por ejemplo Texas y Alaska. Entonces no necesitamos más a Irán. Esto no es cierto. Entre paréntesis, ahora voy a explicar por qué muy rápido. La naturaleza a veces nos juega chistes bastante complicados y estos chistes terminan resultando en esta cuestión y ahora voy a explicar esto. Ahora también Donald Trump dice que el precio del petróleo va a bajar, lo viene diciendo hace mucho. Hay que marcar acá, las empresas petroleras creen en Donald Trump, por ahora. ¿A qué me refiero con creen? Si otra persona hubiera estado en el poder, y esto no puedo decir por qué, porque no sé cuál es la razón, pero todos los analistas consideraban que el petróleo tendría que haber superado los $250 por barril. Uh-huh. Y esto nunca sucedió durante la guerra, ni siquiera en los peores momentos. Y por alguna razón continúan creyendo las compañías, obviamente el precio del petróleo está un 50% más caro de lo que estaba antes de la guerra, pero siguen 90, $91, a pesar de que, a ver, vos, yo, que somos personas informadas, todas las personas que ven este programa, que capaz que cuentan con un poquito menos de información que nosotros, todos entendemos que este alto al fuego es hiperfrágil.
2: Totalmente.
0: Pero las empresas de petróleo decidieron no levantar tanto el valor del futuro, que hay que recordar que es un precio de un futuro. Por lo tanto, hay cierta confianza en Donald Trump a raíz de esto. En ese sentido, Eddie, Donald Trump anunció una operación económica contra Irán, él decía, sin precedentes.
2: Exactamente. Donald Trump anunció esta operación económica sin precedentes contra Irán, que definió como la mayor ofensiva económica jamás aplicada contra un país. Acusó de esta manera a Teherán de haber desperdiciado oportunidades para alcanzar un acuerdo y aseguró que los Estados Unidos va a avanzar hacia una guerra económica y de aislamiento. Trump advirtió que cualquier país, banco, empresa o aeropuerto que mantenga relaciones económicas con Irán también va a sufrir consecuencias. Esta ofensiva buscaría cortar el contrabando de petróleo, las transferencias de dinero, las operaciones de cambio, el trueque, el registro de barcos y el uso de empresas pantalla. Entre las medidas que Washington va a aplicar, según esta afirmación del presidente de los Estados Unidos y que aplica o que cuenta en el día de hoy el medio Bloomberg, está presionar a China, que compra más del 90% del petróleo iraní mediante sanciones a intermediarios y eventualmente a grandes bancos chinos. También se analiza actuar contra las casas de cambio en Emiratos Árabes Unidos utilizadas justamente por Irán para mover fondos. Otras posibilidades incluyen confiscar activos iraníes bajo jurisdicción de los Estados Unidos y ampliar la ofensiva contra la llamada flota clandestina iraní, alcanzando no solo a los barcos, sino también a las empresas, terminales y la infraestructura vinculada al transporte de petróleo. El objetivo de Trump es asfixiar las principales fuentes de ingreso de Irán y obligar así a otros países a elegir entre mantener negocios con Teherán o conservar acceso al sistema financiero de los Estados Unidos.
0: A ver, en el medio de todo esto se conoce hoy, esto lo da a conocer Axios de manera muy interesante, que Estados Unidos estaría de alguna forma estableciendo una especie de ruta secreta, para una ruta marítima secreta o establecer secretamente, en realidad sería mejor decir, una ruta marítima para sacar petróleo del Estrecho de Hormuz. Lo que dos fuentes estadounidenses le dijeron a Axios es que la operación lleva varias semanas en marcha, que gracias a esto entre 15 y 20 petroleros lograron salir, entrar y salir cada noche por la ruta sur. O sea, la ruta sur es la ruta que sale desde Omán, y se habla de un logro significativo porque a través de esto se pueden transportar unos 10 millones de barriles de petróleo, que este es el número del que viene refiriéndose Scott Bessent y Chris Wright, el ministro de Finanzas, en realidad secretario de Finanzas y secretario de Energía de los Estados Unidos, pero que es la mitad todavía del volumen transportado antes de la guerra. Y acá quiero marcar una cosa. Lo voy a decir muy rápido porque si no me tendría que quedar acá mucho tiempo y no quiero, pero sí me parece importante marcarlo. Estados Unidos e Irán, Estados Unidos y el Golfo, generan dos tipos de petróleo distintos. El petróleo del Golfo se lo conoce como petróleo amargo. Yo no sé quién lo probó, entre paréntesis. Pero bueno, se lo conoce como petróleo pesado, no es el mate.
2: Este también es amargo.
0: Exactamente. Porque estás en Medio Oriente, que es como el Golfo Pérsico. El petróleo del Golfo Pérsico se lo considera petróleo pesado o amargo. El petróleo de Estados Unidos se lo considera el petróleo liviano. No es lo mismo, no es exactamente el mismo producto. No es que solamente uno es más liviano y el otro es más pesado. Entonces, lo que termina sucediendo es que la pregunta es qué tipo de central tenés vos de procesamiento de petróleo, y eso es lo que te da a quién le comprás. En ese sentido es muy interesante porque Irán le vende el petróleo particularmente a Asia, a China, que son los que procesan el petróleo pesado, y Estados Unidos le vende a Europa, que son los que procesan el petróleo ligero. Ahora, si ustedes toman en cuenta esta cuestión, ustedes dirían, bueno, perfecto, entonces, ¿por qué el precio del petróleo está tan afectado teniendo en cuenta de que Europa le compra a Estados Unidos y la forma de conectarse no es a través del Estrecho de Hormuz? Bueno, por una cuestión muy particular, que es que el petróleo que se usa el día a día, generalmente, es el petróleo ligero. Uh-huh. Y el petróleo este ligero, el amargo, el que les decía antes, perdón, el pesado, que es el que sale del Golfo, ¿saben quién también lo compra? Estados Unidos. Entonces, de ahí viene la cuestión de Aramco, que dicen que Arabia Saudita hay un chiste que dicen muchos, Arabia Saudita es una empresa con un país, y no al revés, porque Aramco es dueña de todo. Entonces, el petróleo de Alaska, el petróleo de Texas, no le sirve a Estados Unidos a nivel interno, porque sus centrales de procesamiento son de petróleo que es relativo a lo que viene del Golfo, El mundo continúa dividido por estas cuestiones geográficas que terminan siendo casi que un chiste. ¿Por qué lo repaso esto? Por esto que decía justamente Donald Trump, que me parece que es muy importante marcarlo, que el hecho de que realmente se esté sacando petróleo de Texas o que haya subido el precio del petróleo en Texas o en Alaska, el petróleo que exporta a Estados Unidos, no implica que el precio del combustible, por ejemplo, vaya a bajar. ¿Se entiende? Y esto es algo que Donald Trump lo sabe muy bien, por alguna razón no le da pelota. Mati Roth seguramente puede explicar mucho mejor esta cuestión, pero es muy interesante ver cómo está dividido el mundo en términos de qué tipo de petróleo sale y cuáles son las plantas de producción o en realidad de procesamiento de ese petróleo que están divididas por el mundo. ¿Nos queda algo más de Irán? ¿Te queda algo más de Irán?
2: No, por Irán no.
0: Hablando de el Golfo, hablando de Medio Oriente y hablando de todo lo que viene sucediendo, obviamente hoy se suma a la cuestión interna israelí, y veía que él lo comentaba ahí en el chat, una huelga a nivel interno que está generando dudas para muchos, pero que, quiero aclarar ya, no tiene nada que ver con cuestiones de seguridad.
2: No tiene que ver con cuestiones de seguridad. Creo que no solamente uno, están todos hablando de la huelga en este momento.
0: Sí. Yo acá vengo, hablo del petróleo ligero, amargo.
2: Y Andrés está muy preocupado porque tiene, parece que, un viaje. Bueno, mira, le voy a responder. ¿Qué está pasando? Hay una huelga sorpresa. En el aeropuerto Ben Gurión se suspenden aterrizajes en plena temporada alta, una huelga sorpresa de los trabajadores encargados de cargar y descargar el equipaje paralizó hoy parte de la actividad en el aeropuerto. Las posiciones de check-in fueron suspendidas porque no había personal suficiente para recibir las maletas y las autoridades aeroportuarias anunciaron un cierre de aterrizajes entre las 14 horas desde hace 20 minutos.
0: O sea, ya empezó.
2: Hasta las 20 horas. Mientras que los despegues se van a realizar gradualmente. Los trabajadores denuncian una grave falta de personal y una sobrecarga de trabajo. Bueno, yo volví el jueves pasado. En este caso puedo asentar que tienen razón. No había suficientes trabajadores para la devolución de el equipaje a cada uno de los pasajeros. La Istadrut, que sería el sindicato de trabajadores, negó haber ordenado la huelga y afirmó que desde hace meses advierte a la autoridad de aeropuertos y a la ministra de Transporte, Miri Regev, sobre la falta de preparación para los niveles de actividad en este verano. La autoridad de aeropuertos amenazó con recurrir al tribunal laboral para obligar a los trabajadores a retomar sus funciones. La ministra calificó la medida de abusiva e ilegal y afirmó que quienes decidieron tomar como rehenes a decenas de miles de pasajeros tendrán que pagar un precio.
0: Vos tenés que es hasta las 8 de la noche, ¿no?
2: Yo tengo hasta las 20 horas.
0: Porque ahí dice, en Canal 11 ahora estoy viendo, que dicen que no saben cuándo va a volver el servicio. Pero bueno, veremos por qué lo dicen. Pero por muchos mensajes que están circulando, aclaro, no es una cuestión de seguridad por la cual Israel está cerrando el aeropuerto. ¿Eh? Esto para que quede claro, por si las dudas, porque le tengo miedo mucho a los fatalistas que salen a decir Israel ya cerró el aeropuerto, hoy ataque Irán, viste, todas estas cosas. Claro, por eso, que quede claro. Hablando de ataques, hablando de volviendo a la región y hablando un poquito sobre todo lo que está sucediendo alrededor de lo que estamos viendo, esta nuevo Medio Oriente. En efecto, hay un nuevo Medio Oriente, me parece. Yo decía, ¿por qué digo en efecto? Fue una charla conmigo mismo. Porque cuando Israel elimina a Nasrallah, la operación se llamó, ¿te acordás? Operación Nuevo Medio Oriente.
2: Claro.
0: Y yo decía, si va a haber un Nuevo Medio Oriente o no, lo vamos a ver no en base a que Nasrallah viva o muera. Lo vamos a ver en base a todo lo que tiene que pasar.
2: Y el Nuevo Medio Oriente tiene que ver con los Estados Unidos.
0: 100%. Diría. Con esta administración en particular.
2: Exactamente. Tiene que ver con la desde que asumió la presidencia Donald Trump.
0: Sí. No lo digamos como ni positivo ni negativo.
2: No, correcto.
0: Cada uno lo evaluará.
2: Se vincularon a diferentes conflictos. Sea el de Israel con la Franja de Gaza, Israel con el grupo terrorista Hamas, el de Israel con Hezbollah en el Líbano, pero también la cuestión de Irán. Y también se suman a un nuevo frente, porque Estados Unidos sería el rey de los mecanismos de coordinación. ¿Te gusta esta definición?
0: Me gusta.
2: Bueno, harían un nuevo mecanismo de coordinación, pero en otro lugar, en Siria.
0: A ver.
2: La cuestión Siria.
0: Funcionó también el del Líbano. Que es correcto.
2: Y está el Consejo de Paz en
0: Gaza. Y el Consejo de Paz funciona también, que
2: bueno,
0: es correcto.
2: Tenemos los mediadores pakistaníes, turcos y etcétera, con la cuestión de Irán. Bueno, acá se suman a un nuevo mecanismo de coordinación.
0: Quiero decir una cosa. Alguien me está diciendo, dos cosas me están diciendo. Primero me están poniendo que cierto grupo va a poner ahora urgente, se cierra el aeropuerto, inminente ataque iraní. Por eso lo aclaro. Y dos, otra persona me está diciendo, muy gracioso, me dice, no es una huelga. Paran por una hora para ver el programa y después vuelven. Puede ser que decían todos parar para ver lo que nosotros
2: entonces
0: tenemos.
2: Entonces los pasajeros no están descontentos.
0: No, porque los pasajeros también están viendo.
2: Claro, necesitan verlo y no perderse mientras están en la aduana, claro, comprando algo en el duty free.
0: Claro, bueno, por eso. En fin.
2: Bueno, Estados Unidos es el rey de los mecanismos de coordinación. Bueno, se suman a uno nuevo que quieren armar entre Turquía, Siria e Israel. Así lo cuenta el enviado de los Estados Unidos para Siria y embajador de Estados Unidos en Turquía, Barak, que declaró a la agencia de noticias Reuters que su país está trabajando para establecer un mecanismo de coordinación que prevenga enfrentamientos entre Israel, Siria y Turquía con el fin de evitar así futuras fallas en la comunicación. Esta iniciativa surge después de lo que fueron los últimos ataques israelíes en el aeropuerto sirio, ubicado cerca de la frontera con Turquía, donde desde Israel entienden que había un trabajo a destajo del gobierno y de las fuerzas turcas en ese sector.
0: Viste, yo tengo soldados que me mandan mensajes, me informan de cosas.
2: A ver.
0: Confírmame esto. Me están diciendo, ahí confirmar,
2: por cucaracha,
0: que Miri Regev está en Marruecos, que no está acá siquiera. ¿Es cierto?
2: Miri Regev.
0: Me lo está informando un soldado del programa.
2: Miri Regev. Se tenía un viaje previsto en las últimas horas a Marruecos, te lo voy a confirmar.
0: Me dicen que voló la mañana, que no está afectada por este tema. Así me dicen.
2: Sí, hay que decir que Miri Regev estuvo esta semana acá en Jerusalén presentando lo que es el nuevo tranvía o el nuevo tranvía que va a comenzar
0: mañana.
2: Mañana se inaugura el nuevo tranvía que va desde, por lo menos, el primer paso desde la estación central de ómnibus, desde Binyane Aumá, hacia el centro comercial Malha.
0: Otro de los soldados de este programa, Kevin Ari Levin, lo digo porque lo he querido en el chat, ya es público. Miri Regev, es verdad, dice, Miri Regev está en su viaje número 16
2: correcto,
0: a Marruecos.
2: Correcto, correcto.
0: Qué increíble. Bueno, igual hoy, a ver, si se puede trabajar desde casa, se puede también manejar un país desde Marruecos, de un hotel, calculo. Esto es lo que debemos estar haciendo, ¿no? Manejar la huelga y toda una crisis laboral desde un hotel. Bien.
2: ¿Cuántos han manejado la guerra desde otro lugar?
0: Exactamente.
2: Y estoy hablando de los enemigos nuestros, ¿eh?
0: Ah, no, porque pensé que hablaba.
2: No, estoy hablando de los enemigos nuestros. ¿Cuántos líderes de Hamás hemos tenido en Turquía?
0: Claro,
2: en
0: Qatar.
2: Y en Qatar en estos últimos años manejando la situación de la Franja de Gaza.
0: Ahí me pasaron las pruebas de esta situación. A ver, en el medio de todo esto, ayer por primera vez Netanyahu se refirió oficialmente al ataque en Siria. Esto lo hizo en el marco de un podcast que se grabó el día de ayer. Porque si no me dan los tiempos.
2: Y porque es una contestación, digamos, a lo que sucedió en las últimas horas.
0: Exactamente. Y esto es lo que dijo, es el audio número 2. Vamos a escucharlo al primer ministro Benjamín Netanyahu.
3: אנחנו לא נסבול התבססות צבאית טורקית שיורדת דרומה, כי היא מאיימת עלינו. את זה העברנו באופן כללי. עכשיו אנחנו ראינו שיש כוונה של טורקיה להתבסס בשדה תעופה דרומית לקו שלה, קרוב לחלב, ועברנו מסר. איך אגדיר לך את המסר? Don't.
4: המסר עבר?
3: המסר עבר, אבל כנראה שלא לא שמעו אותו, אז דאגנו שיבינו אותו בצורה יותר טובה.
0: Bueno, Netanyahu dice de manera clara, ¿no? Que Israel atacó y que quiso mandar un mensaje, dice, les transmitimos un mensaje, y en ese sentido, él dice, creo que el mensaje llegó. Al parecer lo oyeron, dice, perdón, no lo oyeron, nos aseguraremos de que lo entiendan mejor. Claramente, en una amenaza, lo que uno podría definir, o a mí por lo menos me suena una dialéctica un tanto del matón del barrio, que a Netanyahu le queda bien el traje en el sentido de que le gusta ese traje, no digo que necesariamente le haga bien, pero le gusta mucho el traje de ser el matón del barrio, por lo menos en época de elecciones todavía más. Es muy interesante porque no sé a dónde te lleva ese traje, pero es bueno que se esté poniendo a prueba de alguna forma. En el medio, Yair Golan, que es el presidente del Partido Demócrata, de los Democratim, en realidad, porque no quiero decir demócrata porque es el partido de Estados Unidos. No hay claro. Una relación necesaria entre los dos partidos. Pero el partido, el presidente...
2: Tal vez hoy en día hay más afinidad.
0: Puede ser, sí, no, puede ser, sí. Pero, digo, los Democratim, digámoslo así, lo criticó a Netanyahu ayer.
2: Qué raro.
0: Sí, ¿qué pasó? Sí, lo criticó a Netanyahu. Entre paréntesis, bueno, ahora lo voy a comentar, pero dijo que el ataque en Siria, estoy leyendo textual, el ataque en Siria es un acto desafiante y peligroso que nos acerca a una confrontación con Turquía y profundiza la brecha con nuestros aliados, principalmente con Estados Unidos. Uh-huh. Y ahí agregó algo que me parece que hay que escucharlo un poco. Escucharlo no en el sentido de que tenga razón, sino que creo que quiere dejar un mensaje que está bastante claro, que está dando vueltas por todos lados, casi que en silencio. Y él lo dice, una vez más, se utiliza la fuerza militar con fines políticos y una vez más Israel paga las consecuencias, dice. No toleraremos, esto lo dijo Netanyahu, y él dijo, insisto, sigo con Golán, Netanyahu demuestra una vez más ser un extremista y una figura poco fiable en quien no se puede confiar y desde luego no es con quien construir una alianza regional estable. De esta manera erosiona la confianza en Israel y nos aleja de nuestros socios y aliados. Israel necesita un liderazgo que sepa usar la fuerza para lograr la seguridad, no para provocar otra guerra por la supervivencia política. Lo que está diciendo claramente Yair Golan es que se atacó en Siria nada más que para subir en las encuestas y está intentando decir que se podría utilizar las cuestiones de seguridad, ataques, etcétera, por cuestiones políticas. Esto sea para subir en las encuestas, para generar una imagen positiva o para suspender las elecciones. A esto se refiere Yair Golan. No digo que sea correcto, pero esto es lo que dice.
2: Hay otro que tiene más o menos las mismas declaraciones, Johnny, que es el ex primer ministro de Israel, Ehud Barak. También acusó a Netanyahu de avivar deliberadamente las tensiones con Turquía para obtener réditos políticos, calificando la escalada de temeraria e insensata, así lo escribió en la red social X, diciendo que el enfoque de Netanyahu hacia Turquía apesta fuertemente a una motivación política para llegar a las elecciones con una serie de tensiones de seguridad que podrían alimentar la ansiedad pública.
0: En el medio, el Likud respondió a todo esto, dijo que no sorprende que Yair Golan, quien aboga por el establecimiento de un Estado terrorista palestino, en el corazón de Israel, esté dispuesto a permitir que Turquía establezca una presencia militar en Siria, algo que el primer ministro Netanyahu ha rechazado enérgicamente. Y ahí agrega algo muy interesante el comunicado del Likud, porque dice: Yair Golan es el hombre destinado a ser ministro de defensa en el gobierno de Eisenkot, Lieberman y Mansur Abbas. Yo por la información que tengo, no es así.
2: No, pero él quiere.
0: Que yo sepa, él va a pedir ministro de Seguridad Nacional.
2: No, pero no. Él dijo también...
0: ¿Defensa?
2: Sí. También pediría defensa.
0: Yo, la información que me llegó es que él va a pedir defensa va a ser de Bennett. Esto es lo que me llegó a mí. Y que él va a pedir Seguridad Nacional. Después, igual, hay que ver cómo salen las elecciones. Si tiene 20 bancas en su territorio.
2: Estás marcando un gobierno en el cual el primer ministro sea Eisenkot. ¿Correcto?
0: Sí, esto es lo que... Sí,
2: porque si fuese Bennett...
0: Que una persona
2: si fuese Bennett, Eisenkot sería el ministro de defensa.
0: Claro, una persona de Democratic me marcó que eso es lo que se espera. Que Eisenkot sea primer ministro, él sea ministro de Seguridad Nacional, PID ministro de Relaciones Exteriores
2: y Bennett ministro de Defensa. Democratic pide Ministerio de Justicia.
0: Ah, mirá, esa no la tenía. Interesante. Claro, no sorprende también, ¿no? Y entre paréntesis, Lieberman no quiere ser ministro de Defensa.
2: Ministerio de Justicia justamente tiene una candidata que habla español.
0: ¿En serio? Ah, Gaby Lasky. Mirá qué interesante. Lieberman, entre paréntesis, no quiere ser ministro de Defensa, por lo que me dijeron. Quiere ser ministro de Finanzas. Él está contento con Finanzas.
2: Ya fue.
0: Ministro de Finanzas. Y parece que resulta político.
2: Estuvo en todos. Ministerio de Finanzas, ministro de Relaciones Exteriores, ministro de... estuvo en casi todos.
0: En fin, es interesante... Es interesantísimo que Yair Golan es el único... Lo mismo sucedió con la guerra con Irán... que no tiene miedo, después puede tener razón o no, pero no tiene miedo de salir a criticar al gobierno en diferentes actos militares. Cuando el resto de la oposición, generalmente, en cuestiones militares, siempre arranca dándole la razón al gobierno y después a veces recalcula. Por ejemplo, Bennett y Lapid, que ustedes recordarán, Lapid felicitaba al gobierno y salía junto con el gobierno después del 28 de febrero, que será el inicio de la guerra, y cuando termina la guerra el 7 de abril por orden de Trump, me acuerdo que Lapid hace una conferencia de prensa donde dice: esto es un desastre, no conseguimos nada y qué sé yo. Es interesante la dinámica también dentro de la oposición. A todo esto, Eddie, el jefe del Mossad, aparentemente también hizo contactos con gente siria.
2: Exactamente, como bien lo marcás, Johnny, es así. El jefe del Mossad se habría comunicado con el canciller sirio, pero esto hace 2 semanas atrás. Lo publicamos ya en nuestro canal de WhatsApp en el día de ayer por la noche, que tiene que ver con esta información. Román Goffman, quien es el jefe del Mossad, o el director del Mossad, habló la semana pasada por teléfono con el ministro de Asuntos Exteriores sirio. ¿Quién es?
0: Shabani.
2: Shivani.
0: Estuve bien.
2: Exactamente. Sobre la presencia militar de
0: Sabemos
2: Turquía en Siria.
0: Eso.
2: Sí. Ya es algo que Israel detectó hace un tiempo atrás, la presencia militar de Turquía en Siria, y es algo que le preocupa mucho y que fue como una llamada de advertencia, más que nada esta comunicación entre el director del Mossad y el canciller sirio. Y donde Israel advirtió y dijo cuáles eran las líneas rojas de la presencia turca en el Estado sirio. Veremos hacia dónde va esta cuestión. Más allá de eso, se vio la presencia turca e Israel luego atacó.
0: A todo esto, la cuestión de las alianzas... mirá, va a terminar a las 3 de la tarde la... ¿Qué te dije? Es parar el programa. A las 3 de la tarde, según Canal 12, a las 3 de la tarde termina la huelga en el aeropuerto. Según Canal 12, repito, a las 3 de la tarde termina la huelga en el aeropuerto. Como dije antes, la información que yo tenía no es una huelga. Salieron a mirar nuestro programa por YouTube, el mismo que todos ustedes tienen que ver, suscribirse al canal y dejar su like, y vuelven después del programa como corresponde, entre paréntesis. A ver, a todo esto, la cuestión de las alianzas regionales y todo este nuevo Medio Oriente que antes marcaba Ed y que me parece muy correcto, tiene mucho que ver con Estados Unidos, está dentro de una de las preguntas que se le tiene que hacer a los líderes de la oposición. Porque quien quiera ser líder de la oposición va a tener que explicar dónde se va a parar dentro de este nuevo mapa de alianzas. Que este gobierno deja un mapa, por un lado, bastante avanzado en ciertos lugares, bastante minado en otros también, ¿no? Claro. Y en ese sentido, en el día de ayer, Bennett, en una conferencia, ¿dónde fue esto?
2: Una conferencia de seguridad.
0: De seguridad. Se refirió a la cuestión esta. Escuchen el audio número 3. Vamos a escuchar a Naftali Bennett, que justamente habla sobre la normalización con Arabia Saudita. Escuchemos el audio número 3.
4: Bibi lo dejó leer un teléfono a Sisi. Tengo un teléfono. Naví normalización en Saudia. עם אינדונזיה, מדינות נוספות. אנחנו נבנה ברית של הכוחות המתונים באזור מול הכוחות האסלאמיסטיים, מול איראן, מול קטר, טורקיה וכל הכוחות הרדיקליים. אנחנו ננקוט בפעולות אקטיביות כדי לעצב את האזור. לא נחכה עם חומות שכולם התאהבו בהם, אלא נצא לעצב את האזור.
0: Es extremadamente interesante porque Bennett lo que dice es: nosotros vamos a traer la normalización con Arabia Saudita. Acá hay que entender algo: Arabia Saudita le viene poniendo un precio a esa normalización, un precio que Bennett insinúa, por lo menos, que él no está dispuesto a pagar. Lo ha dicho muchas veces. Otra cosa que dijo en el marco de esta conferencia, no ponemos el video porque si no tendríamos que poner mil videos, pero es muy interesante. Él dijo, y creo que Eddie me lo va a corregir si me equivoco, pero él dijo que él en Gaza va a sacar a Turquía y a Qatar y va a meter a Egipto.
2: Correcto.
0: Sacar a Turquía y a Qatar.
2: Él dice que promete expulsar a Qatar y Turquía de Gaza y ceder ese papel a Egipto.
0: Exactamente. Lo que, entre paréntesis, nosotros lo mostramos acá, era parte del plan de la PID. ¿Te acordás que la PID va a Washington y lo presenta?
2: Hoy Bennett es parte del mismo partido.
0: Exactamente. Ahora, ¿qué era el plan egipcio? Porque lo conocemos, el plan egipcio. Y el plan egipcio es un plan que lleva a la independencia de Gaza, retirada por completo de Israel, independencia de Gaza para luego el establecimiento de un Estado palestino. Algo que le importa mucho a Egipto, estemos de acuerdo o no estemos de acuerdo. Lo que digo es interesante porque esto que está diciendo Bennett, sin decirlo, y entiendo que no se anime a decirlo, aunque no comparto, pero sin decirlo, es que él lo que está diciendo es: yo no estoy en desacuerdo con cierta autonomía palestina. Y esto es un punto importantísimo, capaz, a la hora de que se van acercando las elecciones. Porque vemos cómo ciertos sectores entienden que no hay una vuelta atrás de esto, que no se puede volver al 6 de octubre, mientras otros dicen, no, bueno, es un Estado terrorista palestino, es la peor amenaza del mundo, no sé qué. Es muy interesante ver cómo se dividen en eso.
2: El ministro de la diáspora y lucha contra el antisemitismo,
0: Shikli,
2: Amihai Shikli.
0: Amigo, muy, muy, muy buen amigo de Gabriel Colodro. Se quieren mucho.
2: Exactamente. Bueno, le contestó a Bennett.
0: Abrazo, Gabriel.
2: Le contestó a Bennett.
0: Mirá, ¿qué dijo?
2: En la red social X sobre la cuestión de Egipto. Dice, aunque Bennett dice no pocas tonterías y en todo caso es difícil atribuir significado a sus palabras sobre la declaración, es irresponsable de que hay que meter a los egipcios a la franja de Gaza. No se puede pasar en silencio. Egipto permitió durante años una autopista de armamento para Hamas. En los últimos meses se está acercando a Turquía y lleva a cabo con ella ejercicios, con Turquía, ejercicios militares conjuntos, de modo que la afirmación de que sacarán, de que Israel va a sacar a Turquía y a Qatar e introducir a Egipto, refleja una ignorancia absoluta de la realidad regional que se está renovando. Dice que está prohibido, bueno, propone meter a este eje en Gaza, es una cuestión, una tontería, para utilizar una palabra más sutil, una tontería estratégica y una irresponsabilidad cuya gravedad es difícil de exagerar.
0: ¿Tontería o no? Creo que hoy está más claro que nunca, gracias a todo lo que está sucediendo, y esto es lo que yo quería marcar, que, y muy bien, no, como lo marca Eddie.
2: Igual tengo la última frase porque es la mejor.
0: Dale, por favor.
2: está prohibido que este payaso, se refiere a Bennett.
0: Vos no le estás diciendo payaso, no. Es Shikli.
2: Para que no se nos ofenda. Se acerque de nuevo a un puesto de liderazgo. Punto y coma.
0: Punto y coma.
2: Nos bastó con la entrada del movimiento islámico al corazón de los sistemas de gobierno en Israel.
0: Ah, ahí está.
2: Para mí es la mejor frase de todas, porque ¿de quién está hablando? ¿De Bennett? ¿O de...?
0: No, como que Bennett lo trajo a Ram, lo trajo a Mansour Abbas.
2: Ah, porque el movimiento islámico, pensé que se referían a la influencia de Qatar en el gobierno.
0: Claro, bueno. Exactamente. Y a eso iba. Lo que en definitiva en la política exterior israelí va a estar empuja en estas elecciones, se lo va a tratar de maquillar, se lo va a tratar de disfrazar, se lo va a tratar de acomplejar. Pero en definitiva son dos posturas. O estás con Turquía y Qatar, o estás con Egipto y Jordania. Y obviamente Arabia Saudita. Estas son las dos... ¿lo querés ir a llamar?
2: Sí, no sé.
0: Dale, yo cuento rápido Gaza, si querés.
2: Dale,
0: estas son las dos cuestiones que van a estar en puja en estas elecciones y que vamos a estar viendo a nivel geopolítico. Si querés estar con Turquía y con Qatar, si querés estar con la hermandad musulmana, porque ellos hablan mucho de la hermandad musulmana es Turquía y Qatar, o si querés estar con Egipto y con Jordania y con Arabia Saudita. Ahora, hay que entender... Egipto, Jordania y Arabia Saudita tiene un precio. Y ese precio es el paso irreversible hacia la creación de un Estado palestino. No mañana, no pasado, pero sí el paso irreversible hacia la creación de un Estado palestino. Después cada uno opinará qué es lo que piensa de esa creación. Obviamente estaremos los que opinamos que esto es necesario, que también es una reivindicación necesaria, y están los que creen que esto es peligroso para Israel, y es correcto y hay que debatirlo. En el medio les quiero comentar muy rapidito lo que está pasando con Gaza, porque una fuente israelí, sorpresa, sorpresa, le dijo a este medio, a Khan, que no va a haber desarme, no va a haber, perdón, retirada del ejército, ni va a haber reconstrucción de Gaza, cuidado, hasta que no haya desarme. También se hablaba de las cuestiones de la asistencia humanitaria a la Franja de Gaza. En el marco de esto, se conoce hoy, a través del Times of Israel, producto de una carta que fue enviada al Congreso de los Estados Unidos, que Estados Unidos va a invertir más de $200 millones en las fuerzas internacionales de Gaza para la defensa. Y también se publica, y de esto se hace eco el periódico Haaretz, una encuesta que advierte por una situación humanitaria en Gaza que es terrible. El 84% de las personas viven en carpas, imagínense lo que es el calor, el frío, la lluvia en esta situación. Muchas personas viven en edificios que están completamente derrumbados y se meten ahí. El precio humanitario que se está pagando en Gaza es tremendamente alto y alguien debiera hacer algo al respecto. Y cierro Gaza con una cuestión, que es que la World Central Kitchen, que es esta organización humanitaria que había ido a tratar de reemplazar en su momento a la UNRWA, está presentando una queja, y de hecho Australia también, oficial, contra Israel, porque dentro de las investigaciones que Israel decidió hacer para investigarse a sí mismo, no incluyó investigar la matanza de los trabajadores de la World Central Kitchen. Lo que dijo el ejército fue que básicamente la World Central Kitchen había contratado a una seguridad dentro de Gaza, local de Gaza, y que por lo tanto cuando el ejército de Israel vio personajes armados era correcto que disparara porque entendió que se trataba de terroristas. Otro día discutiremos si esta es la forma correcta de actuar, ¿no? Porque alguien tendría que haber evaluado si se trataba de terroristas o se trataba de una necesidad humanitaria. Con esto cerramos todo Gaza.
2: Hablando de Gaza, justamente, Johnny, quiero presentar a nuestro amigo Daniel Farkas, ex parlamentario chileno, que reside aquí en Israel, por una cuestión. En el gobierno chileno se votó por condenar el genocidio de Israel en la Franja de Gaza. Queremos saber más sobre esta cuestión, por eso invitamos a Daniel Farkas. ¿Qué tal, Daniel? ¿Cómo estás? Te saludan Eddie y Johnny. ¿Nos escuchás?
0: Ah, está un teléfono. Ahí, ahora creo que sí.
2: Hola, Daniel.
5: ¿Me escuchan?
2: Sí, ahí perfecto. Un fuerte abrazo. Te quiero preguntar qué ha sucedido en Chile con esta cuestión de condena la apertura, el discurso de genocidio de Israel en la Franja de Gaza. ¿Qué ha pasado?
5: Mira, ordenemos primero conceptualmente, porque en realidad en Chile las relaciones exteriores son exclusivas del presidente de la República. Entonces, lo que hace el Congreso es utilizar un mecanismo que se llaman los proyectos de acuerdo, en donde se le solicita al presidente hacer determinadas cosas. Por ejemplo, uno podría, el proyecto de acuerdo de que el presidente construya un puente en Biobío, en la región del Biobío, porque es necesario que haya un puente más, por ejemplo, sobre el río Biobío. Cualquier cosa que uno pueda querer hacer como diputado, la tiene que hacer a través de un proyecto de acuerdo. Bueno, se votó un proyecto de acuerdo de un grupo de parlamentarios pro-palestinos que obviamente querían condenar a Israel y querían condenar el sionismo y tenían Israel mal escrito. Y como los votos de abstención se suman a los votos negativos, el proyecto de acuerdo fue rechazado. Pero esto no implica que vayan a seguir presentándose otros proyectos de acuerdo, como a lo largo de los últimos años lo han hecho en forma incansable. En muchos de ellos, la verdad es que hemos logrado de una u otra manera tener un lobby suficiente como para votarlos en contra. Y en este caso en particular, yo creo que también estaba tan mal escrito y con tantos problemas de incluso ortográficos que era como para rechazarlo de plano.
2: Y a ver, ¿cómo se dio esta votación? Y al mismo tiempo te quiero preguntar, ¿cómo están las relaciones entre Chile e Israel actualmente?
5: Mira, esta votación se da donde hay, si uno mira la votación de 51 votos a favor y los votos en contra son menos que los votos a favor, pero como están los votos de abstención que se suman, como decía, en la Cámara de Diputados, el proyecto rechazado. Y con respecto a las relaciones, bueno, hay un cambio dramático y fundamental con la llegada del nuevo presidente José Antonio Kast. Primero que nada, se nombra un embajador, y no cualquier embajador, se nombra Gabriel Zaliasnik, que es un reconocido judío sionista, expresidente de la comunidad judía de Chile, y obviamente eso es una señal importantísima. Recordemos que la vacancia del cargo de embajador de Chile llevaba ya casi 3 años, lo que es obviamente un elemento que influye mucho en las relaciones, y se van a reponer, entiendo, por lo menos eso lo he anunciado, también los edecanes militares, particularmente el primero va a ser de la Fuerza Aérea, porque hay una serie de proyectos donde y compras de armamento de Israel de Chile a Israel, que no han estado a la altura de lo que se requiere, producto de que las relaciones se habían visto bastante complejas y bastante cercenadas.
0: Daniel, te quiero

0: porque esto ya rebasa cualquier cosa que tenga que ver con el gobierno de Israel. Yo escuchaba lo que decían ustedes recién con respecto al diario Haaretz, que yo, por ejemplo, critico porque creo que en muchas ocasiones más bien le entregan municiones a nuestros enemigos, pero bueno, en fin, la crítica política es parte del juego, y eso hay que entenderlo. Pero cuando uno empieza a hablar que el sionismo no tiene nada, es una ideología perversa, cuando no entienden nada y es una ignorancia supina, por decirlo de alguna manera en castellano antiguo, y cuando se dice que los judíos no tenemos nada que ver, la religión judía no tiene nada que ver con Israel, bueno, es cosa de, bueno, primero que nada leer la Biblia, y muchos de ellos la deben haber leído, y segundo, es de una intención maliciosa de cambiar las cosas y transformar la realidad. Sobre todo en Chile, además, que a diferencia de otros países del mundo, la comunidad judía es extremadamente sionista, o sea, incluso los sectores más reformistas, que en Estados Unidos son más críticos de Israel, en Chile son muy sionistas. Y también, pues, hay que decirlo, los sectores ortodoxos en Chile también son muy sionistas. Muchos de ellos incluso vienen a hacer el servicio militar a Israel. Valga la contradicción con los ortodoxos que tenemos acá. Entonces, resulta totalmente extraño y hasta, voy a decirlo en una palabra dura, pero repulsivo leer ese tipo de cosas porque son francamente mentiras y tergiversaciones tan burda que solamente pueden venir de una mala intención.
1: Ahora, Daniel, te doy la última porque nos quedan dos minutos, pero el punto número uno, el fundamento número uno, te lo leo, dice, Palestina es un Estado reconocido por, o sea, se lo leo a la gente porque sé que vos lo conocés ya, pero Palestina es un Estado reconocido por Chile desde enero de 2011 durante la presidencia de Sebastián Piñera Echenique. Esto primero preguntarte si esto es así, segundo preguntarte si el nuevo presidente está considerando de alguna forma revertir esto o no, y Chile va a continuar reconociendo el Estado palestino tal como lo hacía desde 2011.
0: La verdad es que existe un consenso importante en Chile con respecto a reconocer al Estado palestino porque se centra en la percepción o la idea de los dos estados, que es el donde se ha anclado la gran mayoría de los países latinoamericanos. Lo que sí hizo el presidente José Antonio Kast es retirarse del grupo de los países no alineados, que en realidad es una manera también de salir un poco de este discurso antisemita, antisionista, anti-Israel tan marcado. Yo creo que no veo que el presidente vaya a revertir esa decisión, que en la práctica no significa mucho, porque no es que Chile vaya a colocar un embajador en Ramala, ni mucho menos. Ni siquiera lo hizo Gabriel Boric, que es el marcado antisemita más importante que conocemos. Y bueno, ¿qué más se podría decir? Estamos, yo creo, frente a una situación que este tema de los dos estados es la percepción mayoritaria de las mayorías de las personas que no entienden mucho lo que pasa, y hay que tratar de mirar las cosas también con la perspectiva que se ve desde Chile, a 14.000 kilómetros de distancia, con una invasión de propaganda pro-palestina y, digámoslo, pro-Hamás, porque lamentablemente la dirigencia de la comunidad palestina, no los palestinos en Chile, pero la dirigencia es francamente pro Hamás y no pro autoridad palestina.
1: Claro. Daniel, tenemos que dejar acá, pero te agradezco por estos minutos, la verdad. Y bueno, y vamos a volver a hacer un día en el estudio, como hemos hecho.
0: Encantado, y gusto saludarlos y los vuelvo a felicitar, un espacio muy importante y significativo.
1: Gracias, abrazo enorme, fuerte abrazo.
0: Abrazo.
1: Chao, chao. Ahí se iba Daniel Farkas. Acá me escriben que el reconocimiento de Chile no definía fronteras, lo cual es muy interesante, porque dice que tienen que definirse entre las partes, el de 2011, pero me dicen que Chile aún considera Jerusalén Este como territorio ocupado formalmente. Mirá, yo no sabía. Interesante.
2: Bueno, hablando de Jerusalén.
1: Hablando de esto, exactamente.
2: Justamente, de Jerusalén Este y varias cuestiones. Vos sabés, Johnny, que existe una licitación por parte de Israel de construir 1.234 viviendas en la zona E1. La zona E1 es entre Jerusalén y Malé Adumim. Malé Adumim es una ciudad que se encuentra dentro de Judea y Samaria. En todo ese tramo se construirían 1.234 viviendas. Pero la diplomacia europea ya está poniendo sus reparos. Un diplomático europeo advirtió que Israel habría cruzado una línea roja al realizar este tipo de accionar y, por ejemplo, el ministro

0: Ministro de Relaciones Exteriores, el canciller de Inglaterra, ha condenado esta cuestión de la publicación de licitación de viviendas en esta zona.
1: Vos ya tenías una respuesta, ¿no? Al ministro de Relaciones Exteriores de
0: Ben-Gvir. Hay respuesta de Ben-Gvir, hay respuesta, por ejemplo, del ministro de Relaciones Exteriores de Israel también, Gideon Sar, sobre esta cuestión. Itamar Ben-Gvir habló sobre el mandato británico, habló sobre varias cuestiones, obviamente diciendo, ustedes ya se fueron de acá, déjenos
1: hacer lo que queramos.
0: No, déjenos trabajar en nuestro territorio.
1: En el medio de todo esto y en estas entrevistas de Netanyahu en los podcasts, que tanto le gustan, en el día de ayer también se refirió Netanyahu al Islam de una manera muy particular. Escuchémoslo. Es el audio número 5, Mispar Hamesh. Es el audio número 5. Vamos a escuchar al primer ministro Netanyahu.
2: Israel is not just fighting our battle, it's fighting the battle against radical Islam that threatens the future of the world. And I think many people thought communism would threaten the world China would threaten the world. I'm saying that this untethered force of an extremist ideology that knows no limits, if it has nuclear weapons, the ballistic missiles to deliver them, and the masses that will destroy democracies, burn Christians,
3: Prime Minister,
2: we're committed to defending Christians around the world and in the Middle East. If they win the day, we all lose. Israel is defending itself, but in so doing, we're defending Western civilization.
1: Estamos defendiendo a la civilización occidental, algo que lo viene diciendo constantemente Netanyahu, y también remarca que el Islam radical amenaza el futuro del mundo. Claro, todos los radicalismos amenazan el futuro del mundo. El Islam radical, la derecha radical, el judaísmo radical, todo lo que sea radical amenaza al futuro del mundo. Evidentemente, me parece que estaría bueno que nos acordáramos de eso cuando hacemos este tipo de lecciones moralistas. ¿Edi?
0: No, rápidamente te doy mi análisis. Creo que comparto en gran medida, creo que sí, el Islam radical o gente que pertenece al Islam y son extremistas le están haciendo muy mal al mundo, generando amenazas a todo Occidente y sobre todo al Estado de Israel. Luego hay que hacer mea culpa, hay que mirar un poquito, como se dice, Heshbon Nefesh, y mirarse un poquito hacia adentro, qué hacemos nosotros con nuestros propios radicales, nuestro propio extremismo que tenemos dentro de nuestra sociedad, y si condenamos nuestros actos revulsivos y ofensivos hacia otros sectores de la población.
1: Nos vamos yendo, podemos tener ese lindo debate también el domingo. Veo que hay gente que a medida que va avanzando en la fila van festejándolo como si fuera un gol.
0: Mientras veo muchos con el teléfono celular viendo YouTube.
1: Muchos viendo acá en español, muchos viendo acá en español.
0: En el aeropuerto.
1: Así que les mandamos un saludo a todos ustedes. Hasta acá llegamos por el día de hoy. Nosotros nos vamos a retirar. Nos vamos a reencontrar el día domingo, si es que no sucede nada, y esperemos que así sea. Esperemos que nada suceda. Nada más voy a aclarar algo, los voy a dejar con música como siempre. La música está repetida porque estamos con un problema para bajar los videos, porque creo que Andrés se había dado cuenta. Vamos a tratar de arreglarlo de alguna forma. ¿Tenemos algo más para comentar último momento, algo por el estilo? No, que a las 3 de la tarde abre el aeropuerto.
0: Abre el aeropuerto, van a poder viajar, no se preocupen.
1: Está, exactamente. Hasta acá llegamos por el día de hoy, nos vamos a reencontrar el día de mañana y ojalá sea con mejores noticias. Lo dejo con música, chau a todos.
0: Chau.